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2: La reunión orquestada por Tiny entre Raúl Alejandro y Jayco, que llevaban muchos años lanzándose mucho hate en redes sociales, su proyecto conjunto pues ha llamado mucho la atención y ha convertido este tema inmediatamente en un éxito. Rosita, Tiny, Raúl Alejandro y Jayco, así abrimos una nueva edición en este viernes día 7 de agosto. En nada te voy a contar el ajuste que tienes que mirar en tu cuenta de Instagram si no quieres que te pase como a mí, que he perdido la cuenta, la podría haber perdido por toda mi vida, la he perdido por 3 semanas. Y en nada te lo cuento aquí. Antes llegan éxitos como este de Álvaro de Luna hasta el amanecer, con el que celebramos el fin de semana. Además, tengo una buena noticia de un regreso musical: la música de Aitana, de Styler o de Martin Garrix.

del talento joven en la música, sobre todo en nuestro país. Para quien diga que la música nueva no es como la de antes, yo les ofrecería escuchar a todos los artistas con el talentazo que tienen hoy en día haciendo música. De hecho, RTV ha contado que ha cerrado el plazo de recepción de canciones para el Benidorm Fest de este próximo año, sin saber realmente si España se presentará en Eurovisión. Y RTV ha confirmado que ha batido récords con más de 1,000 canciones recibidas.

El sonido de Ozuna. Y nada, también llegan por aquí Fate y Karol G, la música de Styler o Aitana con su superestrella. Antes hablamos de un artista que podría volver a la música en este año o quizás el próximo año. Se lleva rumoreando mucho en los últimos meses. Por ejemplo, se ha hablado de una colaboración junto a Martin Garrix, y es que la pareja de Rihanna, A$AP Rocky, ha reconocido en una entrevista que Rihanna se encuentra en el estudio trabajando oficialmente en nueva música, algo que ya hemos escuchado. Incluso hemos visto alguna foto por parte de ella en el estudio a altas horas de la madrugada, trabajando en este disco, compatibilizando su vida, su maternidad y su parte empresarial. Rihanna suena con este Work.

0: Ahí tenías la música de Fate con Karol G en este Freaky, poniendo el ritmo a este viernes en tu radio favorita. ¿Qué tal lo llevas? Espero que muy bien. Si quieres, cuéntame a través de Instagram, @RaúlFernández FM. Ahora que he recuperado la cuenta, ¿qué me pasó en Instagram? Pues algo que tú deberías verificar. Verifica si tienes el doble factor de autentificación, porque tendrás en tu Instagram un código de respaldo. Importante. Bueno, pues este código de respaldo, apuntado, aunque sea en un papel, guardado en un cajón escondido en tu habitación, porque eso te puede salvar la vida. Yo tenía el Google Authenticator, este que te genera códigos con el doble factor para entrar en mi cuenta de Instagram. Bien, bueno, pues reinicié mi iPhone porque tenía que borrar cositas que estaban ahí estorbando, y resulta que ese Google Authenticator no estaba, por lo que sea, sincronizado con una nube, y perdí esos códigos. Cuando intenté volver a Instagram, las 3 semanas de odisea, ¿qué ha pasado para que me devuelva mi cuenta? Te las cuento yo. En fin, el caso es que verifica si tienes el 2FA activado, y si tienes un código de respaldo, apúntatelo porque te puede salvar la vida.
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compartiendo los mejores éxitos como este de Bombay o también la música de Aitana con una canción que formaba parte de su disco Cuarto Azul, que era una canción más, pero a la que sus fans le dieron mucho amor, mucho cariño, muchas reproducciones en plataformas. Al final se ha convertido en una canción exitosa y en uno de sus pilares, tanto de su gira como de su estrategia comercial. Aitana suena con Superestrella, que ahora tiene videoclip oficial.

La rumana Ina poniendo banda sonora a tu verano en este año 2026, como ya lo hizo con éxitos como aquel Colasón, del que seguro que te acuerdas. O quizás no, porque eres demasiado joven. Bueno, si no, pues ya te lo cuento yo. La música de Lola Índigo con Tus Iniciales abre este nuevo bloque de éxitos. También escucharemos por aquí a Rosalía, Dua Lipa, la música de Chanel o, por ejemplo, a Cat Sai, el grupo con el que ha trabajado Ed Sheeran y que han hecho todo un exitazo, una de las canciones yo creo que más escuchadas en este verano.

El sonido de este verano con Sigala. Este verano, este mes de agosto, no nos vamos a ninguna parte. Bueno, sí, nos vamos contigo, pero no cogemos vacaciones para poder acompañarte con éxitos como la música de Rosalía, de Dua Lipa o de One Republic. Los próximos invitados, si te quedas conmigo aquí conectado.

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Este ha sido uno de sus últimos éxitos de su anterior álbum. Bueno, esto en realidad no formó parte de un álbum. Fue el single que salió después de Motomami, pero que tampoco formaba parte de ese álbum. Pero parece como que forma un poquito parte de la esencia de ese anterior trabajo. Sigue recordándolo en su gira Lux Tour, que termina en septiembre. Y ya están los fans preguntándose después qué vendrá. Pues hombre, después de un año y pico con Lux, con este proyecto tan exigente, tan trabajado, tan curado y tan cansador, que tiene que ser agotador este proyecto, entendemos que Rosalía se va a tomar un tiempo de descanso muy merecido. Por otra parte, nosotros no descansamos porque suenan más éxitos en tu radio.

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9: Todos los éxitos que te acompañan en este viernes, día 7 de agosto. ¿Qué tal? ¿Cómo lo llevas? Espero que muy bien. Llega por aquí Dua Lipa con todo un exitazo con el que subimos el volumen desde la radio. Este Physical.

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ojito con eso de hacerse un tatú de una relación, porque luego pasa lo que pasa. Llega por aquí uno de los temas en los que ha trabajado Ed Sheeran en los últimos meses. Se ha convertido en todo un número uno y la verdad es que la canción es adictiva. Lo que más, porque la escuchas una vez y ya está ahí en la cabeza. Es Cat's Eye con este Animal, el tema más

0: Ahí tenías el sonido de J Balvin, que no se mueva nadie porque esto no ha terminado. Todavía me quedan muchos hits que compartir contigo en la próxima hora.
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0: Temas como esta colaboración de Jennifer López con David Guetta. En nada arrancamos nueva hora.

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1: ¿Qué tal? ¿Cómo estás? Gracias por acompañarme en este viernes día 7 de agosto aquí en tu radio favorita. Yo estoy aquí cociéndome de calor en un estudio, pero espero que tú le estés pasando muy bien. En este viernes ya preparando, espero, el fin de semana y lo que vas a hacer en los próximos días. Por cierto, en unos 5 días tenemos un eclipse de sol total. Poco se está hablando de esto, yo creo, en el tercio norte del país, que se va a poder disfrutar a eso de las 7-8 de la tarde, si no me equivoco. Por cierto, cómprate gafas especiales para ver ese eclipse, porque no vale cualquier cosa. Llega Fisher con Townsend Eye.

Seca. En nada llega por aquí Ozuna y también Marshmello. Y en nada llega un artista de la que se viene hablando mucho en este 2026 y que se podría decir que oficialmente se ha anunciado su regreso a la música. Eso sí, no es la primera vez. En nada te cuento.

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0: tenemos una buena noticia que incluso nos da un poquito de miedo decirla, porque esta ya la hemos contado muchas veces. Rihanna estaría trabajando en un nuevo disco y en un nuevo lanzamiento que llegaría de forma más cerca que lejos, más pronto que tarde. La artista de Barbados estaría trabajando en un disco compatibilizando su maternidad, su etapa también empresarial, su vida personal con esta faceta musical, y estaría trabajando en un nuevo disco. La artista de Umbrella, a la que escuchábamos hace nada aquí en Oh My Hits, llegan muchos más éxitos como este de Nati Natasha en tu radio.
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0: Quédate conmigo porque también escucharemos en Cero Coma a Chiara Oliver, la música de Anita, de Aitana o de Nayara con su fiesta en el centro.
2: Wow, bebé.

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Ya queda menos de una semana. El próximo miércoles habrá un eclipse total, el primero en muchos años y el último en muchísimos años, que se va a poder ver en nuestro país, solo en el tercio norte, en la zona de León, Galicia, por ahí más o menos. Y la gente espero que se esté preparando con gafas especiales, porque esto no vale cualquier cosa, ¿eh? Mucho cuidado con el eclipse de sol.

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0: con Anita. En este Choca Choca, en su caso no ha habido una relación sentimental por el medio, pero ya se me ocurren varias relaciones que han acabado en un hit de radio, que luego esas relaciones han roto y el hit ha permanecido. Por ejemplo, se me ocurre Rosalía con Raúl Alejandro o también Aitana con Sebastián Yatra. En esa Cureire la relación se rompió, pero quedó una canción de lo más bonita.
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Pues ha sido su primer hit, se llama Nayara con Fiesta en el Centro, sonando en este viernes aquí en tu radio favorita, exprimiendo estos últimos minutos que nos quedan juntos en esta edición de viernes. Ahora con la bichota Karol G, que llegará el próximo año con su gira, con ese Tropi Tour y con nueva música. Hoy mismo, de hecho, se publica un nuevo disco casi por sorpresa de la bichota. Nosotros nos quedamos con este éxito que seguro que conoces y que le va a poner banda sonora a tu viernes. Karol G.

Ahí tenías el hit de Karol G sonando en tu radio favorita en este viernes día 7 de agosto. Yo me voy marchando, pero la música no para. Como siempre, aquí en la radio número 1. El lunes te espero con mucho más en Oh My Hits. Hasta entonces, sé feliz, que tengas un grandísimo fin de semana. Te dejo con este temazo.

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0: Muy buenos días, ¿qué tal? ¿Cómo estás? Bienvenido a tu radio favorita. Viernes 7 de agosto, las 8 y 2 minutos de la mañana. Arrancamos este programa especial. Estamos on tour. Javier, muy buenos días.
1: Muy buenos días, Rubén. Muy buenos días, Remeliano.
0: ¿Qué tal por Tobarra, es?
1: Sí.
0: ¿Hace calor por ahí también o no?
1: Ya, claro. ¿Cómo no va a hacer calor allí? Venga. Más cerca a Murcia, más calor aún.
0: Por delante tenemos 4 horitas de sonido Remember con este programa especial de Remedon Tour. Estamos con nuestro autobús recorriendo la comarca remeliana. Estuvimos en La Roda y por fin, a ver si te has aprendido, Javier. ¿Cómo estaba la plaza de La Roda?
1: Ahora mismo me pido.
0: Buenos días, tómate un café. Tómate un café.
1: Ahora tengo un café, yo digo.
0: Venga, te doy una pista. ¿Cómo estaba la plaza? Estaba...
1: Abarrotada.
0: Menudo exitazo en las fiestas de La Roda. Más de 6.000 personas se congregaban allí. Y lo pasamos genial. Ahora toca Quintana del Rey. Mañana, sábado 8 de agosto, estaremos en Quintana del Rey. Y el 12 está

Reveón Tour o nos vemos en Quintanar. Venga, nos vemos en Quintanar o nos vemos en Tarayuelas, mejor, para no liarnos. Ya lo sabes, nos vemos en Quintanar del Rey, nos vemos en Tarayuelas, 655-120-120 y una de esas camisetas moronas. Y un pendrive con todas las sesiones Remember.

0: Otros que dicen buenos días, qué sorpresa, que no me llega a la vista. Javier, sigue tú.
1: Nos vemos en Talayuela.
0: ¡Nos vemos en Talayuelas! Otros mensajitos que aprovechan por aquí para decir, pásame el anuncio de los seguros de los patinetes eléctricos. Gracias, venga, pues lo hacemos también. También aprovechan para reclamarle a su padre que le compre el qué.
1: La Play 5, madre, esto no me lo esperaba.
0: Para el padre que se enfada más del mundo.

0: No tenéis nada de antena porque estáis de vacaciones y es todo música. Es genial. Mira, la que acabáis de poner ahora mismo del patio de mi casa, creo que es con Paquirri. Me parece que escucha eso, pero no estoy muy segura. Yo creo que esta canción tiene mucha pega este verano. O sea, me parece a mí que va a ser la canción del verano.
1: Toma ahí.
0: Porque tiene mucho ritmo. A mí me ha encantado. ¿Vale? Espero que tengáis buenas vacaciones. Lo que quede ya de verano, que lo tengáis bonito y que seáis felices, ¿vale? Hasta luego.
1: ¡Ole, guapa, guapa! Javier, ya está investigando, no te preocupes que tenemos nuestro rastreador aquí, musical.
2: No
1: has caído, no he caído, Ángel, por tu cara no has caído, pero si dice nuestra oyente que va a ser la canción del verano, es que tiene mucha pega. Va a ser la canción del verano, sí. Así que hay que investigar ya.
2: Es interesante saber la gente cuál para él es la canción del verano.
1: Claro.
2: Ahora que estamos en agosto, yo creo que ya tiene que haber una canción, digo yo.
1: ¿Has pillado un poquillo para investigar lo que has dicho o no?
2: No, pero sí lo he pillado.
1: ¿Has oído algo de Paquirrín? No.
2: Sí, pero de Paquirrín me ha dicho la de... Ponlo otra vez.
1: Un segundo. O sea, vamos a seguir investigando. A ver si sabemos qué canción es.
0: Buenos días, RM. Sé que ahora no tenéis nada de antena porque estáis de vacaciones y es todo música. Es genial. Mira.
1: Oye, que sí tenemos radio. Lo que pasa es que no tenemos mensajes, no leemos mensajes, ¿eh? Salvo los programas especiales. Para quedarnos un poquito con la mejor música. Cuéntanos más cosas.
0: La que acabáis de poner ahora mismo del patio de mi casa.
1: El patio de mi casa.
0: Creo que es con Paquirri. Me parece a mí que escucha eso, pero no estoy muy segura.
1: Venga, pues te lo investigamos. Gracias por ese mensajito. El patio de mi casa.
2: No sé cuál es, la verdad.
1: ¿No conoces la canción del patio de mi casa?
2: Sí, esa sí.
1: Ah,
2: sí.
1: Me calmo, no, no, no.

0: Bueno, María José del Ayane, a ver si puedes poner Roberto Tarlas Instantes. Se la dedico a mi hija Sheila y a mi marido Jorge.
1: Localizada, Javier.
2: Ya la tengo.
1: Ya tienes. Parece que ahora con el Remember no creo que pegue mucho,
2: No, bueno, pero decir cuál es de. Se llama El Patio.
1: El Patio.
2: De R. Bellido, Kiko Rivera. Kiko Rivera, Paquirrín.
1: Claro. Ojito con Kiko Rivera, Está sacando pelotazos, como la del Mambo y como.
2: Nadie se lo esperaba, De repente viene.
1: Bueno, pues si se usará alguien.
2: No, sí, claro.
1: Donde no hay mata.
2: No.
1: ¿No qué?
2: Pues
1: no le mata que Javier. Buenos días, bienvenido a RMK. Un refrán muy popular, ¿no ha llegado dando barra?
2: Se ha llegado, pero sí. ¿Sabes qué pasa? Que me pilla hoy muy.
1: Hoy estás dormido.
2: Muy espeso, sí.
1: Has llegado ahí justillo a las 8 menos 10 segundos.
2: No, menos de esto poco, menos.
1: ¿Has dormido?
2: Menos un minuto. No. La cuestión es que no me he dormido. Hoy me levanto como siempre. Lo que pasa es que he tenido que echar gasolina, he tenido tráfico y todo. Y hoy ha sido un día.
1: Venga, pues díselo a Javi. Donde no hay mata, ¿qué? Buenos días.
3: Buenos días. Qué sorpresa oír a vosotros dos en la radio. Hoy no lo vamos a pasar bien.

0: Bueno, y qué sorpresa también, no sé si lo viste, Javier, que salimos en la revista Vicious Magazine, destacados como la fiesta, como Reunion Tour de lo más potente de España, La sí. gira por ahí junto con la Sinfónica, esta que está pegando por The Symphonic Royal Film, Concert. Orquesta junto con el Festival RM, toma ya,
1: Lo vi, lo vi. Y dije, ostras, dije, aquí ya.
0: Flipamos,
1: a nivel internacional ya vamos,
0: Venga, ¿y tú qué te cuentas? 655-120-120, muchos mensajitos. Bueno, nos vemos en Quintanar y también nos vemos en Talayuelas. Con eso ya. ¿Sabes que tienes un puntito para llevarte esa camiseta súper molona? Que esta vez no la hemos currado, tiene un diseño súper chulo, Yo es que la mía es, lleva los tres pueblos.
1: Ya, claro.
0: Luego cada pueblo lleva la suya. De hecho, tengo las cajas de camisetas que hemos hecho un montón para tirarlas también ahí en la fiesta, en el coche. Luego las subimos. Y grabamos un vídeo o algo, o nos modelas, Javier.
1: ¿Otra vez un modelo?
0: Por aquí dicen Dora, la nueva de Kiko Rivera. Ese será. También nos dicen Javier.
1: Buenos días. Buenos días, RM. Nos vemos en Talayuelas. La canción es la nueva de Kiko Rivera. Y dedícate el Shinobi para la Reala Los Peluches.
0: Venga. Pues ya lo hemos puesto del Shinobi. Hola, buenos días.
2: Vamos con el jueves. Un saludo para toda la peña de Pozo Cañada. Que lleva el nave a reventar. Un saludito a todas las morenazas que llevan un tangar y lo fino. Un saludito para mi primo Gustavo, que le van a correr de la chamba.
0: Venga, suena la nueva R, pero no es jueves, es viernes, que yo también me lío, Es viernes, ¿no, Javier?
1: Sí, viernes. Viernes, claro, la costumbre de hacerlo los jueves y hoy tu cuerpo dice, ¿es jueves o viernes?
0: Qué alegría a los que piensan que es jueves y digan, coño, es viernes,
1: Y ya viene el fitness.
0: Total.

0: Cardona una camiseta para un amigo tuyo. ¿Cómo, cómo? Mira a ver si te acuerdas y le das a Cardona una camiseta para un amigo tuyo.
1: No se la queda, ¿eh?
2: Luego se te diga, dame una camiseta para no sé qué. Yo se la doy, yo se la doy.
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0: delirio. ¡Vamos, que es viernes!
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2: Me encanta este tema, cómo arranca así de una, ¿eh? Así como patas y ahora, zoom.

0: Saludos desde Campido Alto y R-Menos Fascina. A ver si este año convencemos a los concejales y venís para las fiestas de Campillo. Eso estaría guay. Nos gustaría que fueras nuestro pregón.
1: Pregonero, ¿eh? Aquí ya Rubén, ¿eh?
0: ¿Cómo hacer pregonero?
1: ¿Cómo?
0: ¿Cómo hacer pregonero?
1: Ya pillas.
0: El pregonero se está tirando por los pueblos ahí. ¿Qué haces, sabes?
1: No, el pregonero ahora es el que...
0: El que da la fiesta,
1: ya está. Y coge, es el que inicia las fiestas. Tú coges la terminal y dices: y hoy ya empiezan las fiestas de no sé qué o algo así, y ya está. Y ahí ya la gente...
0: Todo el mundo a comer hamburguesa, Campillo Alto, que está con la fiesta esa de la hamburguesa. ¡Qué buena! ¡Ay! Una buena escapada que puedes hacer en Campillo Alto este verano. Siempre no te va a defraudar, ¿eh? Por aquí nos dan también teléfonos de ganadores. Estos los guardamos, que luego... Es que no me ha llegado. Está todo el mundo de vacaciones. ¿Te acuerdas, Javier?
1: Sí, sí.

0: ¿Qué haces, Javi?
1: Eso.
2: Ah, vale.
1: Eso
2: querías tú, Rubén.
1: Claro, se hace saber.
2: Los determinados te entienden, ¿eh? Están en tu mood, ¿eh?
1: Que somos unos viejunos, ya no lo sabemos, pero los jóvenes ya no nos entendéis.
2: Ya hay cosas que ya no pillamos, pero igual que vosotros tampoco entendéis cosas de los jóvenes.
1: El otro día iba con el coche y me iba a adelantar uno y le hago así una seña así de... Mi novia, pero ¿qué estás haciendo, tío? Estoy haciendo acá una señal para que no corra porque está el radar. ¿Y sabes lo que significa esto?
2: ¿Qué radar?
1: ¿Eh?
2: ¿Qué radar?
1: No, es una cámara de fotos.
2: Ah, bueno, ya, claro.
1: Ahora, como vosotros le dejo el móvil así, ¿no?
2: Claro, ahora como hacemos así ya... No, no, hombre, yo viví la cámara.
1: ¿Eh?
2: Que yo no soy tan, no soy tan joven, yo viví la cámara.
1: ¿Ah, sí?
2: Claro, claro, Rubén.
1: No, eres mayor, ya tienes... Has cumplido un año, ya tienes 22.
2: 22.
1: Toma ya.

0: Remeon Tour. Este veranito estamos ahí por la comarca remeliana. Buenos días.
1: Buenos días, la nueva de Kiko Rivera. Nada, a ver si ponéis una sesión buena hoy.
0: ¿Será la nueva de Kiko Rivera la canción del verano?
2: No sé, yo creo que ya sé cuál, así, cuál va a ser.
0: ¿Cuál va a ser?
2: La graciosa de Quevedo.
0: La graciosa. Ya, sería un pelín quemada.
2: Pero es que eso, ¿no? La canción de verano es quemarla. Fue peor la Morocha, yo creo, ¿eh?
0: Casi un mes.
2: Sí, pero la Morocha fue peor. La Morocha sí que se quemó, pero es que la Morocha siguió sonando en invierno, en verano, en invierno, en otoño, en primavera. No paraba.
0: La Morocha mola.
2: Bueno, pero porque es una machatilla, no un salsa, ¿no? ¿Cómo es? Un poco así, no sé, argentino.
0: Mola, creo que en mitad de la fiesta te ponen la Morocha y te prende fuego.
2: Ya, pero hay un momento donde...
0: Que la cogió manía, vamos.
2: Hombre, ya hay un momento donde decías que se han queñado la Morocha a bailar, ¿eh? Porque no la sacaban y no paraba de sonar.
0: Ah, ok, la tienen ahí.
2: Por cierto, Morocha es... ¿Qué significa Morocha? Castaño, ¿no? Pelo.
0: Yo creo que es una morena, ¿no?
2: Sí, una morena, pelo... Sí, sí, sí.

0: muchos mensajitos, por ejemplo.
1: RM, nos vemos en Talayuela. Dedícate el tema X-3. Activat de Freda MI.
0: Venga, la apuntamos. Mañana, sábado, Quintanar del Rey, a partir de las 12 de la noche. Pero es que en Talayuelas ya empezamos por la tarde, ¿eh? Para no hacer tarde. A las 5 de la tarde, ya en la piscinita, allí, sonido Remember, y te puedes bañar y todo. Para que digas, ¿dejas de calor? Estás en la piscinita.
1: Un planazo, ¿no?
0: Poquitos ahí, boom, boom, calentando con el Remember, ¿eh?
1: Un planazo.
0: A las 7 ya nos cambiamos a la Macro Disco Móvil. Que viene el... El esto que son... El Eclipse.
1: Le viene el Eclipse. Claro, sí,
0: el Eclipse.

0: Se va a liar pardísima en Talayuelas, el 12, ¿eh? Además el 12 miras el calendario y dices, si no tengo nada.
1: Yo, menuda alineación.
0: ¿Quién se ha agendado alguien algo para el 12?
1: Nadie.
0: Nadie, ¿eh? Ya está. Nos vemos el 12 en Talayuelas. ¿Y este sábado dónde?
1: Sábado en Quintanar, ¿no?
0: En Quintanar.

0: Mañana nos vemos en el Quintanar a darlo todo, como este verano. Y un saludo para Paco y para Moncho y mi Richard. Hasta luego, gracias. Venga,
1: gracias a ti por ese mensajito. Con ese mensajito ya tienes un puntito para llevarte esa camiseta Morola y ese pendrive, ¿eh? Camiseta y pendrive. Sorteamos 5.
2: Cheque, esto no me parece ni medio normal.
1: ¿Qué dicen por ahí, Javier?
3: Llevarle un café largo a Cachonderas, que ya no duerme hasta el día 16.

0: buenos días. ¿Qué tal? A ver si me mandáis, me dedicáis alguna cancioncita para mi bueno y para mí.
1: Venga. Pues esta, te dedicamos el Hits of Fun de Saint Etienne.

0: ¡Sí, joder! ¡Vamos, José, que está durmiendo!
1: ¡La boca, muchacho!
2: Cachonderas es más de bigotillo
3: que de cabecillo.
2: Que de cabecillo.
3: Está de moda eso de los bigotillos, ¿no? ¿Qué es así, rollo francés o no?
2: ¿Qué es un bigotillo?
3: ¿No sabes lo que es un bigotillo? Es un bigote pequeñito.
2: Ah, bueno, sí, claro, eso sí.
3: Digo yo, ¿no?
2: Digo yo también, no sé. Es verdad que se ha puesto más de moda el bigotillo y la perilla.
3: Sí, la perilla.
2: Y ya solo la perilla, ¿verdad?
3: Sí, a lo mejor sí. No, los franceses son los que llevan así bigotillo, ¿no?
2: Sí. Bigotillo pequeño, fino. Ah.
4: Richard y yo vamos a Quintanar. Richard, yo también te quiero y te echo de menos. A ver, ¿dónde almorzamos hoy? ¿Dónde hay que almorzar hoy? Que va a ser almuerzo largo. Pero largo, largo.
3: Venga, y muchos mensajes que llegan. Nos vemos en Quintanar, nos vemos en Talayuelas.

Dale un recuerdo a toda esa gente de las placas. Me ha pasado por ahí escuchar a Cristian. Y un saludo para David de Daimiel. Mamilla, qué tío.

0: Es que es Chinchetada por ahí. Un saludo para Chincheta.
1: ¡Gracias!
0: ¡Viva Chincheta! ¡Bigote! Ponle a Chincheta una canción. Que diga la que quiere.

0: Vamos con el viernes por uno. Trabajar poco por si echa alguno. ¡Vamos, Maroto!
1: Bienvenidos a RM Radio. Un saludo para Bastín y Cristian.

0: Paquito, Paquito, trabaja un poquito y déjate el mensajito. ¡Vamos, Paquito!
1: No, Paquito, no te dejes el mensajito, si no, ¿qué hacemos aquí?
2: No, estamos aquí Rubén y yo hablando solos.
1: Hablando solos, anda que no hablamos.

0: difícil igualarla, pero algo será, algo será. Ya veremos a ver.
1: Buenos días, dicen por aquí, Javier.
2: Buenos días, Rubén, que estoy llorando por ti. ¿Por qué vas a mi pueblo y no puedo ir a disfrutar?
1: ¡Oh!

0: Bueno, igualmente a mí es fácil verme. Si no es en Quintanar, es en Talayuela, si no en la Feria Albacete, si no en Iniesta, si no en Casa de Bes, en Villa de Bes, en el Atoz,
1: por todos lados, Rubén lo ves por todos lados. No paran, no para en Chumorro, Holanda, en todas cuentas, de repente.
0: Donde vayas, estoy.

0: Dale un bocinazo a Paquito. A ver si le da tiempo al mensajito y a embolsar quesito.
1: ¡Vamos, Calisto!

0: En la roda decían la animación, pon una canción así medio romántica para que va a coger el chico y va a hacer así, va a coger como la de Dirty Dancing. ¿Has visto Dirty Dancing?
1: No. ¿Esto? Así. No sé. Bueno, te he pillado.
0: Claro, con el gesto que me ha hecho... viene cogiendo, la sí. coge, la levanta así la chica.
1: Con el gesto que me ha hecho Rubén lo he entendido.
0: Claro. Podríamos haber puesto esta, hubiera llevado igual.

0: hecho el tour completo. Queremos una foto que lo demuestre. Mira, yo estuve en La Roda.
1: Claro, hay una foto de la Roda, en un selfie o algo.
0: Que se vea en el main stage.

0: nos vemos en Talayuelas. Venga, vas a hacer el tour, amigo.
1: Vale, ese equipo Pegasus, que están ahí durmiendo los pelagatos.

También nos dicen buenos días, pareja. Vamos con el viernes. And listen. Pensaba que era el mismo mensaje, pero que estaba leyendo el mismo, pero son diferentes pero parecidos. Buenos días, vamos con el viernes. Qué sorpresa escucharos con este pedazo de sesión. Un saludo y mañana nos vemos en la fiesta Remy en un tour de Quintanar del Rey. Muy bien también, otro muy buenos días. Saludos a todos, nos vemos en Quintanar del Rey. Nos vemos en Quintanar del Rey. Hoy se sale, dicen por aquí.

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Para ello, envía tu mensaje, palabra clave. Nos vemos en Quintanar del Rey mañana, Rubén. Nos vemos en Tayuelas el miércoles.

0: RM on Tour.
1: Soy María. Mañana nos vemos en Quintanar.
2: Claro que sí, María. Mañana RM on Tour, Quintanar del Rey. Buenos días.
1: Qué alegría escucharos. Nos vemos en Quintanar. Un saludo.
2: Venga. Buenos días, Rubén. Buenos días, dale caña el viernes. Nos vemos mañana en Quintanar, Rubén, y el miércoles en Talayuelas. ¡Vamos!

0: Un bocinazo para Johnny, que es un cabeza trueno.
1: ¡Chila!
2: ¡Hola, buenos días!
3: Sí, Rubén, buenos días. Un saludo echando desde Riviera. Con algo de Vicente Berenguer y se la dedicas a todos los que requena, ¿vale? Y arriba la RM. ¡Y vamos a morir!

Venga, y tú también, ¿quieres una camiseta super molona? ¿Quieres un pendrive? Manda tu mensaje, 655-120-120, un audio, si es posible, pues mejor, porque nos encanta escuchar tu voz con la palabra clave. Nos vemos mañana en Quintanar o nos vemos el miércoles en Talayuela. No, nos vemos en Talayuela, nos vemos en Quintanar, RM On Tour, lo que tú

esto no es Remember, esto es actual, pero mola mucho. ¡Qué rollazo! Rollo del de antes, Esas cantaditas que nos bailábamos ahí. Mañana, RM on Tour, Quintanar del Rey. 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

0: XNRM en Quintanar del Rey. Menudos temarracos, copón. Dale a la R, Rubén.
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Buenos días, RM. Venga, vamos, que ya estamos a punto de almorzar, que ya va siendo hora. Mándale un saludito a Jesús, el de prácticas, a Chepe, a la chica de las flores y a todo el mundo que me conozca. De parte del chico de los peces. Venga, vamos.

0: Buenos días, RM. A ver si me mandas un saludito para el empujer de Estranza, que tenemos la machacadora vacía.
1: Y muchos mensajitos. Buenos días, nos vemos en Quintanar del Rey. Por aquí lo mismo, ¿eh?
2: Vaya temazo me estás poniendo ya de buena mañana. Madre mía. Guárdate algo para mañana en Quintanar. Venga, un saludo para todos los trabajadores de la Quintanareña que van a tener faena esta fiesta de agosto. Venga, un saludo a todos.
1: Venga, así es. Que tengan curro, que tengan curro. Que todos los disfrutamos, ¿eh? Buenos días, Rubén. ¿Quién es el tema de este tema de Tour and Run? ¿El que suena ahora mismo o el de antes? Vale, este es el X-Sessions, el The Sound, es un remix de Milking. Dicen, quería pedir saludos para Flecky, para Vergara, que estarán con sus pastis ahí liados.

X-Sessions Milking Club Mix. Muchos mensajes, nos vemos en Quintanar del Rey. Manuel Blanco, Oscar Fla, Adrián Cervera.

0: José, play the song. Para que luego digan que hablamos, Javier, ¿eh?
1: No, no. Hay momentos en los que no hablamos, yo no, creo, ¿no? La gente ve que disfrute de la música también.
0: Exacto, exacto, ¿eh? Y muchísimos mensajes que dicen tal que...
1: Nos vemos en Talayuela.
0: Subidón.
1: Subidón.

0: Esto es Ayora, que nos dicen:
1: viva Futurfrío, Ayora.
0: Y muchos mensajitos que con ese mensaje ya tienen un puntito para ese sorteo de esa camiseta super modona de RM On Tour y ese pendrive con todas las sesiones de RM Radio. Estamos de programa especial RM On Tour. Mañana Quintanar del Rey, 8 de agosto por la noche. Y el miércoles es el Eclipse. Es una edición especial. Empezamos ya por la tarde, a partir de las 5 de la tarde.

0: por ahí.
1: Buenos días, menuda sesión.
0: Venga, hay muchos aplausos por ahí, pues me alegro de que te guste. Sé que tú te vas, ajá, ajá, te marras. ¿Cómo? ¿Cómo dices, Javi?
1: Sé que tú te vas.
0: De Marracos para vernos en Talayolas, dicen. Ojito a la edición de Talayolas, que empezamos a las 5 de la tarde con sesión Remember. Ahí estará Javier Galeano, Andrés Onrubia, Sara Moreno, MJ de la Llave, Robin, DJ Alon, Oscar Bla, Adrián Cervera, Javier Cardona, DJ Ter, Ismael Lora, Miguel Serna y un servidor, Rubén Coner de Remember. 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
1: Sí, 8 y media. 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

0: buscarlas. ¿Qué canciones? Que las pinchamos un poquito, luego decimos no, la ponemos luego se nos olvida, luego dicen Rubén ha repetido un tema, y es que a veces escuchas temas por interno y dices voy a pinchar este, y luego de repente dicen no, mejor este otro, ¿no? Y luego ya no te acuerdas si el que has escuchado lo has puesto o no lo has puesto.
1: Yo creo que hay un momento donde colapsa, ¿no? De tanta sesión, cuando son largas, ya dicen, no sé si, ¿qué he puesto ya?
0: Así no estamos quedando de tontos, ¿eh?

0: Mira, pero ¿te enteras o no, Javier? ¿No te das cuenta? Un, dos, tres, cuatro platos, tres platos, dos platos, subo, bajo.
1: Yo lo único que veo es que Rubén empieza a darle a todos los botones,
0: ¿sí?
1: Pero bien.
0: Pero
1: o sea, quiero decir, no es que no se pague, sabiendo.
0: ¿Sí?
1: Y hace magia. Hace magia con sus manos.
0: Magia, estaba sonando el, ya no me acuerdo, el Eternity. De repente suena el que tuve la. Y en el parón de la que tuve la ha salido el disco Club Mix, ¿eh? Están de fondo los dos, ¿eh?
1: Sí, sí.
0: Ahora hacemos un beat jam de 64 y lo coincidimos con el parón. ¿Avisado? Hacemos un loop de 8 para que coincida con el subidón del otro.

0: decir un amigo mío de Sinarca. Fue una vez que salimos y lo veía todos los sábados y todos los viernes por ahí. 7 de la mañana. Es Rubén, Turégano. Una vez que salimos.
1: Una vez que salimos.
0: Sábado siguiente. Una vez que salimos.
1: Sí, así ya, siempre.
0: RM On Tour, saludo para esa gente maravillosa, gente de Aguas Nuevas. ¡Bocinazo!
2: Buenos días, RM. ¿Qué musicón? Pon el Sweet Release. Un saludo de tu amigo Tendi. A ver ese punto para el sorteazo.
0: Venga, ya tienes un puntito por ese mensaje que has enviado. Me alegro de...

0: le prendimos fuego el sábado pasado. Ahora ya hay que prenderle fuego a Quintanar. Mañana sábado. Dicen por aquí.
1: Pon el tren de Melody.
0: Buenos días, hoy toca la de siempre, End of the Road de Bandido. Vamos, SRM,

0: saludo desde Benidorm, chicos. Un abrazo. Bye, Julia. Ay, Julia, que bien vives. Ay, en Benidorm.
1: Qué suerte, ¿eh?
0: Ay, qué suerte, qué suerte.
1: ¿Quién estaría ahí? ¿Quién estaría ahí?
0: Qué suerte la mía. Yo estoy más feliz aquí en la radio, te lo digo de verdad.
1: Vale, podemos poner la radio en la playa. Y unas hamacas. Y estás hablando.
0: Hacer el programa desde allí.
1: Claro, y estás ahí con la hamaca. Y está quitando el sol, ¿eh?
0: A los de RM Radio lo que hace falta es que no nos hacen más ideas. Ya con las ideas de Galeano ya sobran. Ya
1: sobran, ¿no?
0: Te vas para allá, montas el chiringuito.
1: Claro.
0: Pantalla LED, luces.
1: Claro.
0: De todo. Megatron. Claro. Es que al final nos, emo-

0: cuando digo esta música me imagino a mi escuadrón, a mis amigos. Bueno, mis amigos que son todos, aunque no los conozca. Esta es una discoteca chula y estábamos ahí todos como un escuadrón ahí. Boom, boom, boom, boom, boom.
1: Sin parar, sin parar.
0: Ahí, en el barro metidos, ahí. Ahí, ahí, ahí.
2: Un saludo de Moya de Utiel. Quiero saludar. Y Cas tu hijo. Y Cas tu padre, que estamos aquí de tejado en Contreras. Y decir a Cas tu que ayer se le, que se le han pegado la sábana hoy, va, que no pinche tanto. Y que se acueste más pronto.
0: Hay un buen tío que. Tengo colegas DJs jóvenes. Que entre semanas están en la obra. Y por la noche pinchan, son DJs. Acuestan tarde, se levantan a la obra. Ahí, ahí se esforzan los hombres buenos, se forjan ahí.
1: Paliza, paliza, realmente paliza.
0: Ahí. Muy bien, un aplauso para ellos. Se duerma un poco, no pasa nada, ¿o no? ¿Eh?
1: No, no, por llegar a una horita tarde no pasa nada.
0: Yo cuando salía de fiesta subía las escaleras de mi casa de espaldas, así. ¿Sabes por qué?
1: ¿Por qué?
0: Porque conforme llegaba para arriba, abría la puerta de mi padre y decía, ala, a la viña.
1: Ya sabías lo que le tocaba.
0: ¿Quién tiene eso para irse de fiesta? Más tiene para trabajar. Y muchos mensajitos que nos cuentan, Javier.
1: Buenos días y saludos a todos. Yo voy a Quintanar del Rey.
3: Buenos días, Rubén. Venga, va. Hablen mucho, por favor, que estás poniendo la música muy buena. Para los choferos de volquetas,

0: Pa, una vez que salimos, ¿cómo os ponéis?
1: ¿Cómo os ponéis vosotros?
2: Pues, si tú eres feliz a la radio, los oyentes somos mucho más contigo.
1: ¡Ole, ole, ole, ole!
0: Bonito, qué bonito.
1: ¿Cómo no te voy a querer? ¿Cómo no te voy a querer?
3: Un saludito para mi tío el Joe, que está ahí con su sobrino el Fuas. Que están ahí metiéndose unos bocatas de foie gras de miedo.

0: Yo lo veo, Javier. El verano que viene nos vamos a Benidorm.
1: A Benidorm. Y montas allí, en verdad, una radio en directo, ¿eh?
0: Es una radio en directo.
1: Haces radio con los altavoces puestos mientras que la gente está ahí escuchando.
0: Flipa.
1: Radio,
0: o sea, tú imagínate los de Benidorm allí.
1: Y toda la vez hablando, haciendo radio, tienes tu pantalla, ves los mensajes que la gente te manda y la gente allá abajo, tranquilo, con su cervecita.
0: Entrevistamos a los abuelos con esas motocicletas por ahí.
1: Claro, que a los que se levantan a las 5 de la mañana a colocar la sombrilla. Claro.
0: ¡Buenos días!
2: Sí que estamos locos perdidos.
1: Ja, ja, ja. Pegadle un saludo a Jonathan, que os está escuchando, y mi hermana María Dolores, alias Loli, con un bocinazo. Hoy nos tomaremos una cerveza a vuestra salud. A ver si nos toca un pendrive. ¡Vamos, RM On Tour! ¡Un abrazo!
0: ¡Vamos! No me liéis, que yo soy fácil de liar, ¿eh?
3: ¡Un saludito para el potrillo de los cables! Que está ahí con su coleguita de los Juax, y el Yao y el Socar, metiéndole ahí a los cablecitos.

0: Chete y al George de Tarazona, que se están poniendo tibios ahí en Sala de Gorrino, en el caldero. Allí no se sacan los motores, madre mía. Venga, ahí, chale, a todos, rebeliones.
1: ¿Cómo?

0: casa. Javi, enséñale a ponerse los cascos, que va a decir unas palabras. No te lo esperas, tú ibas a ser locutor de RM Radio por unos segundos. Se muere de vergüenza, pero cuando te pillan así sin esperarlo, Graba, Javi, graba. Pincha la mesa, Javi. Vamos a tener que ir a la universidad a dar clases, ya lo veo yo. Mira, tienes que hablarle al micro, así a un dedo, como yo, pero sin tocarlo, que lo tocamos todos. ¿Cómo te llamas, amigo?
1: Hola, muy buenas, soy Alejandro.
0: Alejandro, ¿y vienes de...?
1: Vengo desde Valdeganga.
0: Tú ya vales para ir al Fear Day de este, ¿no? Así se presenta bien. Hola, soy Alejandro, vengo de Valdeganga. Alejandro, que le ha tocado uno de los premios que estamos todos los días recibiendo aquí en la radio. Gente que viene a por las camisetas. ¿Qué te ha tocado a ti, Alejandro?
1: Me ha tocado un pendrive.
0: ¿Un pendrive?
1: Con la porra del fútbol. De
0: toma, y acertaste, que ganaba España,
1: sí.
0: ¿Eh?
1: Sí.
0: Doble guay, ¿no? Porque por un lado gana España y por otro lado te toca el premio.
1: Vaya.
0: ¿Vienes de Valdeganga?
1: De Valdeganga, vengo.
0: ¿Cómo la liamos el otro día, el sábado? ¿Estuviste allí?
1: Pasé por allí, sí, me escuché.
0: ¿Me escuchaste? Pasé, te escuché. ¿Estaba aquello a tope? Súper chulo, la piscina, todo de blanco. ¿Eh? Pues vuelvo en octubre, creo que es. No, septiembre, no lo miro. Al Madre Mía Copas.
1: Al Madre Mía.
0: Al Madre Mía, madre mía, la lima. Bueno, Alejandro, ¿quieres saludar a tus amigos que no se esperaban escucharte hoy en la radio?
1: Sí.
0: O a quien quieras, a los remelianos.
1: Saludo a todos los remelianos y espero que sigáis disfrutando de esta música como ninguno.
0: Muy bien, amigo. Venga, un fuerte abrazo, Alejandro.

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Nos vemos en Quintanar del Rey mañana.

0: esta mañana por TikTok. Vamos a ver si se oye bien. Oh, madre, qué contento se ha puesto cuando se oye y todo, ¿eh? ¿Habido? ¡Vamos, vamos! Estamos en directo. No nos sigues en nuestras redes sociales, tienes que hacerlo. En Instagram, en TikTok, en Facebook. Porque pasan cosas. En la RM pasan cosas, ¿sí o no? Espera, espera, ahora, dale.
1: Pasan cositas, creo yo, ¿no?
0: ¿Con gafas o sin gafas?
1: Hombre, con gafas tienes tu toque, ¿no, Rubén?
0: Estas gafas así súper modernas. Las chanclas que tengo no las voy a enseñar.
1: No, las chanclas no las he enseñado.
0: Son modernas, pero yo parece que voy a regar, te digo verdad. Pero es que son fresquitas, ¿eh?
1: Yo también llevo unos suecos de estos, ¿no? También.
0: Te veo algo raro.
1: Lo que hacen las mujeres. Rubén, que sí, ¿eh?
0: Ahí me viste como un muñeco.
1: Y a mí también.
0: Que tenemos un montón de faena, tenemos que hacer una llamada también. A ver qué dicen por aquí. ¡Vamos!

0: A ver. Uy, pues sí, siempre me da, digo, me da cosa, digo, voy a subir a ver si.
1: Hola.
0: Hola, muy buenos días.
1: Buenos días.
0: Chumi, DJ, amigo, ¿cómo estás?
1: Pues nada, aquí estamos en las últimas horas antes de Brilla Remember Torrevieja.
0: Creía que ibas a decir ya en las últimas horas de
2: vida. De vida.
0: Te iba a decir que llevas un verano, ¿no? Pero claro, a ti se te junta el invierno con el otoño, con la primavera, con el verano. ¿Sí o qué?
1: Voy arrastrado. Desde principios de junio voy arrastrado. Pero bueno, me queda lo peor, que es agosto. Septiembre también es complicado, pero luego ya a partir de octubre ya bajaremos un poco el listón.
0: Muy bien, hablamos con Chumi DJ porque nos va a hablar un poquito, porque mañana también tenemos un festivalaco de los grandes que hablaba yo con Javier. Bueno, te presento a Javier, al becario. Lo habrás visto por aquí, claro, alguna vez, ¿no?
2: Visto,
0: ¿o no?
2: Sí, me ha visto.
1: Seguro, seguro. Un saludo, Javier.
2: Un saludo.
0: Sí, pues que dice el Brilla, digo, creo que es la segunda edición o la tercera.
1: Correcto, es la segunda edición de Brilla Remember Torrevieja. Brilla Remember Torrevieja está encajado dentro del festival Brilla Torrevieja. El festival Brilla Torrevieja, este es el sexto año. Y el año pasado, 2025, pues decidieron incluir en las noches de Brilla Torrevieja nuestra música de toda la vida. Y ahí comenzamos con la primera edición de Brilla Remember Torrevieja volumen 1, que fue este mismo fin de semana, pero en viernes, o sea, tal día como...
0: Encima, tal en día, viernes.
1: Sí, sí, el año pasado fue en viernes, porque empezamos con la contratación y con todo un poquito tarde,
0: sí,
1: ¿vale? Y bueno, queríamos traer de cabeza de cartel a Linda Mertens, la cantante de Milk King.
0: Wow.
1: Linda sábado no podía, entonces al final nos acoplamos a la disponibilidad de Linda Mertens. Y lo hicimos en viernes, con lo cual, pues primera edición y capitaneada por la cantante de Milk King, pues fue todo un éxito. Y nada, y la dirección de Brilla Torrevieja, pues decidió que
0: repetir.
1: Nuestra música se va a quedar ahí formando parte de Brilla Torrevieja cada verano.
0: Muy bien, porque vi los vídeos y vi fotos, madre mía, primera edición del Brilla Remember y hasta arriba y grandísimo que es aquello, fue exagerado, ¿no?
1: Pues sí, la verdad es que sí, fue una sorpresa grande porque independiente, no teníamos ninguna duda sobre el tema del line-up porque quedó brutal, porque para ser la primera edición tuvimos los conciertos de Linda de Milk King, La Luna y Absalom, más un montón de sesiones de DJ. No teníamos duda del tema del line-up, pero sí teníamos duda del tema de viernes, no es sábado, pero la verdad es que, bueno, superamos en la primera edición las 3.000 personas, que fue todo un éxito para ser la primera edición y en viernes. Y nada, y en cuanto terminó Brilla Torrevieja 2025, pues ya empezamos a trabajar para Brilla Torrevieja 2026 y mañana por la noche pues ya tenemos el segundo jardín, como yo digo.
0: Muy bien, además Linda Merkel para la edición del año pasado, pero este año es que os habéis mega superado también, porque ojito la cabeza, bueno, las cabezas, bueno, lo estoy viendo mientras te lo cuento, pero lo vas a contar tú. ¿A quién lleváis? Pedazo cartelón, Chumi.
1: Bueno, pues el gran aliciente de esta segunda edición es el concierto de Kate Ryan y también, pues decirle a todos los oyentes de RM Radio que viene en un formato que es muy poco visto y se puede ver en muy pocos sitios, porque no es el típico concierto de Kate Ryan, ella sola en el escenario, con su micrófono, con su técnico de sonido. Es un concierto con banda que dura aproximadamente entre 60 y 85 minutos, 60, 80 minutos, y es acompañada de toda su banda de músicos, con su guitarrista, con su teclista, con su batería, con su bajista, con su técnico de sonido, con sus coristas, con sus bailarinas. O sea que va a ser un espectáculo increíble que se puede ver en muy, muy, muy pocos sitios, y ese es el gran aliciente de esta segunda edición. El concierto con banda, muy importante, de Kate Ryan, que también vendrá acompañada por otros conciertos, La Luna, que repite en esta segunda edición, y Anne Van Hoof, que viene por primera vez. Y además, por si esto fuera poco, pues estos tres grupos de Bélgica estarán acompañados por un line-up increíble con DJ Marta, Javi Boss, Paco García, Miguel Serna, Carlos Sagrada, DJ Low, Tony Baffles, Nano Hoof. nuestro querido hermano Javier Galiano y un servidor Chumi DJ.
0: Madre mía, pedazo cartelón casi perfecto. Solo falta un DJ bueno por ahí, Chumi.
1: Falta más de uno, porque al final sois todos amigos y sois todos buenos DJs, pero ¿sabéis qué pasa? Que no tenemos más horas para vender más gente.
0: Está claro, y esperemos que haya muchas ediciones del Brilla Remember en Torrevieja, que será mañana sábado, ¿eh?
1: Desde las 6 de la tarde, muy importante.
0: En el Parque Antonio Soria de Torrevieja.
1: En el Parque Antonio Soria de Torrevieja, muy conocido, al lado del mítico Aquapar o Aqualandia de Torrevieja.
0: Al ladito
1: de la feria y justo enfrente míticas discotecas como Cacao Torrevieja o Hub Torrevieja. Con lo cual estamos ahí pisando tierra sagrada.
0: Muy bien, para los de Albacete y los de la comarca, bueno, quien se quiera desplazar, que al final hay muchos que lo escuchan y dicen, ¡guau, qué planazo, me voy mañana para allá! Donde se vean los toboganes, ¿no? Donde se vean por ahí los toboganes.
1: Sí, donde se vean los toboganes, los Donuts y los críos gritando, ahí es. Al lado, a la izquierda.
0: Dejamos a los críos en los toboganes y nosotros al Remember, ¿eh?
1: Buena idea.
0: Muy bien, Chumi, amigo, ¿algo más que añadir?
1: Nada, simplemente, pues eso, ya sabes mi vinculación con vuestra emisora, gracias a nuestro hermano Galiano. Y nada, sé que nos escucha mucha gente, sé que hay mucha gente que tanto a Galiano como a mí sigue nuestras sesiones. Entonces, pues les recomendaría que mañana, a partir de las 6 de la tarde, nos visiten al Parque Antonio Soria de Torrevieja, no simplemente para escuchar nuestras sesiones, sino para, bueno, para ver el super concierto con banda de Kay Ryan,
0: todo.
1: Los conciertos de Anne Van Hoof y La Luna, y por supuesto también las sesiones de los demás compañeros, que siempre están a muy gran nivel.
0: Muy bien, Chumi, siempre es un placer tenerte aquí en RM Radio, gracias.
1: Muchísimas gracias a vosotros por el apoyo y un abrazo gigante a todos.
0: Venga, nos vemos por los bares. Chao, chao.
1: Hasta luego, chao. Adiós.
0: Grande, Chumi DJ. En todos los festivales de Remember está. Se pierde todos los buenos.
2: Ni uno se pierde, ni uno.
0: Bueno, estaba buscando la canción de Katie Ryan, Desenchanté, pero no la encontraba. Yo pues voy a poner a Milkin. Y tú dirás, Javier, ¿y quién es ese? O esa, ¿eh?
2: Sí, la verdad, buena pregunta, ¿eh?
0: Estamos en directo también por TikTok, ¿sí o no?
2: Sí, hemos activado un directo en TikTok para el rato que nos queda. Así que quien quiera vernos como la radio por dentro, bien de profunda, bien profunda y tal, que se meta en nuestro TikTok y allí ahí podrán ver el directo y se escuchará también la radio, efectivamente.
0: Venga, búscanos, RM Radio. ¡Buenos días!
3: Oye, Rubén, pregúntale a Chumi si va a venir aquí al Medusa a pinchar.
0: Pues seguro que
3: porque
0: sí.
3: Porque Vicente Berenguer y Alfredo Pareja sí que vienen.
0: Estás enamorado del Berenguer, amigo. Seguro que está Chumi, me suena que también, pero bueno, ya tarde.
4: Y gracias, Rubén. Ponte la de Join Me, para todos esos remelianos, ¿sabes?
0: Venga, Join Me, lo apuntamos también. Hola, buenos días.
5: Ay, Rubén, hermoso mío, hemos comido y hemos bebido. ¿Qué más pide el cuerpo mío? ¿Trabajar? Todos los lujos no se te pueden dar. Vámonos.

0: mensajitos que cuentan cosas como esta, Javier.
1: Nos vemos en Quintanal del Rey.
0: Venga, nos vemos en Quintanal del Rey mañana sábado. RM On Tour.

0: Enséñame el TikTok, a ver cómo salgo yo con las gafas. Si bien no estoy haciendo el tonto, a ver.
1: Mira, Rubén, mira. Ahora me he sentado yo un rato y se me ve algo menos, pero cuando me pongo de pie se me ve.
0: Un poco raro, ¿no?
2: Bueno, eso parece una gafa de esquiar, ¿eh? Pero...
0: pero se llevan ahora,
2: ¿sabes? Se llevan ahora, también,
0: sí, ¿no? ¿No lo ves o no?
2: Hay gente que las lleva, ¿eh? Yo creo que se está poniendo otra de moda, ¿eh? Sí, sí.
0: Las estoy poniendo yo de moda, no tenía otras. Venga, programa especial, RM.

0: me encanta este tema, aquí entra. ¿Bien o qué? ¿Qué dices?
1: La gente, la gente está hablando aquí.
0: Claro, contéstales, diles algo, hombre.
1: La gorra para atrás, Rubén. La gorra. Te dicen. Y que vaya temazo el Never Again, qué tiempos aquellos. Y aquí casi 40 personas aquí viéndote en TikTok, ¿eh?
0: Muy bien, muy bien.
1: Viéndote con las gafas. Bueno, un saludo para la gente de TikTok.

0: en el Morito. Y para mí, que paséis un buen fin de semana. Te quiero, Rubén.
1: Venga, un fuerte abrazo, amigo. Pero no es excusa, fuera de la comarca remeliana, llévate la aplicación, escúchanos, descárgatela. Además, es gratis, es gratis.
2: Y de la web también, de la web también se escucha.
1: En la web también, ¿y cómo es? En la web, gratis.
2: Gratis.
1: Gratis,
2: gratis.
1: Que mola mucho. Espera, que subimos.

0: el único consejo lo da Mami Fabiel. Rubén, que estás de mañanero, dicen pájaro con estas gafas.
1: Yo, aquí te están viendo aquí la gente.
0: Son mis gafas de after, sí, after, sí.
1: De after.
0: After, sí. Hay un momento en la noche que dices after sí o after no. ¿Entiendes
1: sí,
0: o no?
1: Pero es, hombre, cuando son las 6 o 7
0: de la mañana,
1: ¿no?
0: A las 7 de la mañana llega el momento de reflexión.
1: En mi pueblo el after es irte a la churrería y tomarte unos churros allí hasta las 8 de la mañana con tu chocolatito.

0: consejo. Cuando se dice after sí o after no, hay que decir siempre after no.
1: Ya, es que si no te lía la cosa, ¿no?
0: En ese momento tú crees que sí, pero realmente no es lo positivo.
1: No.
0: No, no. En ese momento, ¿qué parece? Sí.
1: Sí.
0: Pero es mejor decir...
1: No.
0: Estás haciendo muy buenas prácticas, Javier. ¿A qué esto no te lo enseñaron en la universidad?
1: No, no, esto de hacerlo no lo enseñan, ¿eh? Bueno, en verdad, la universidad no, pero...
0: Fuera de ella.
1: Fuera de ella sí que te enseñan, ¿eh?
2: Esto es un mensaje de aviso. Están quitando los tomates en la casa de Olmo. Ten cuidado, los que tenéis tomateras.

0: Déjame quitar las gafas, que no veía.
1: Ha decidido irse. Bueno, aquí nos mandan saludos desde Torralba de los Chisones.
0: Toma ahí, ¿dónde está?
1: De Teruel.
0: ¿Eh?
1: Teruel.
0: Ah, Teruel. Ahí al lado.
1: Bueno, bueno, al lado.
0: Al lado de mi pueblo. Sí. Una hora.
1: Una hora.
0: Eso no es nada. ¿Qué más nos cuentan por las redes, Javier?
1: Ah, muy buenos días, saludos, familia. Soy el fan número uno. No, para Rubén, eres el number one. Saludos, Javi Gabana.
0: Venga, saludamos a Javi de Gabana, grande. Hace tiempo que no ya salgo yo. Entre semanas, tengo que salir un poco más.
1: Sí, un poquillo más.
0: Me puse a dieta. Claro. Y es mejor decir afternoon.
1: Yo hago lo mismo, Yo ya estoy con afternoon.
0: No, pero ya hay que ir saliendo, hay que ir saliendo. Mensajitos que dicen por aquí. Ponle al pollo una de hardcore.
2: Venga, vamos a ir a RM. Un bocinazo que estamos a viernes. Y Rubén.

0: Rubén y Javier, vamos a darle duro, que lo que nos queda de viernes, que no es nada, ya estamos en Quintana del Rey con esa mega fiesta RM On Tour. Venga, pues ya lo sabes, ya tienes un puntito para llevarte. Ya,
1: ahora
0: la puedo enseñar.
1: Ahora la puedo ver, gente. A ver, a ver.
0: Mira qué guapa, ¿eh?
1: Se ve, se ve. Pero bueno, pero esta es la tuya, ¿no? Esta es la de los DJs oficiales.
0: Es parecida.
1: Es parecida.
0: Yo te las eché en el coche para enseñarla, si no.
1: ¿Eh? Ah, bueno, que las tienes en el coche para enseñarlas.
0: No te voy a seguir ya por ellas, no te preocupes. Venga, una camiseta como esta y un pendrive puede ser tuyo. 655-120-120. Buenos días.
2: Vale, vale, ¿dónde escunde a estos de narejos poner valla? Me cago en la hostia. Mételes caña un poco, que estamos a viernes y necesito remember a tope.
0: Esto es buena, necesito remember,
1: Remember.
0: Lo necesito.
1: No es que quiera, lo necesito.

0: Felicidades para mi colega el Josep, el de Sinarca, que cumple hoy 37 años. Un saludo para él y un bocinazo.
1: ¡Meow! ¡Qué guay!
2: Mándale un bocinazo al Pegasus de Sinarca y un cubo de agua al Josep para que se quite las legañas.
1: Un saludo desde Valdegangas, estoy currando en las casas rurales y es como si estuviese en la discoteca. ¡Qué musicón! ¡Qué bien me lo paso con ustedes! Dice, ¡viva la RM! ¡Arriba Valdegangas! ¡Toma! Y también nos dice...
3: ¿En dónde?
1: Ah, vale. Debajo.
3: Yo también voy a Quintanar a disfrutar con vosotros.
1: Venga,
3: voy
1: a...
3: Ya hemos visto un momento donde con las pasadas y todas estas cosas...
1: Calma, calma, calma. Venga, ¿qué más? A ver, dale cuerpo.
3: Madre, cómo nos gusta Remember al personal. Me quito el sombrero, Rubén. Gracias por hacer las mañanas así de a gusto. Rubén, has dicho que nos vemos en el Quintanar. Si pones el Metal Hammer. Arriba la RM, nos vemos en Talayolas en el Eclipse.
1: Venga, Quintanar, Talayuelas, RM un tour, ahí te quiero ver. ¿Dónde vas a estar mejor que con nosotros, eh? Si lo tenemos todo, buen rollo, música y copas, eh. ¿Qué te falta?
3: Todo. Nada, no falta nada, está todo lo que hace feliz a la gente. Por aquí te comentan que... Rubén, no te mueras nunca, tío.
1: No. Dios te oiga.
3: Y luego Rubén, tu compañero, le pega una idea a Charlie Flow.
1: ¿Quién es Charlie Flow?
3: Charlie Flow de La Reina del Flow, que es una serie de
1: Netflix. Te lo sabes
3: toda, Javier,
1: ¿eh?
3: Netflix, el protagonista y tal, y que va haciendo ahora... Bueno, son medio cantantes.
1: Qué guapete,
3: lo
1: he visto, ¿no?
3: Y tal, ya.
1: Como lo describes, ¿eh? El pelo libro, ¿cómo era eso?
3: El pelo libro, ajá.
1: El pelo libro.
3: Lo DiCaprio.

0: Asta mi tralegea, Nicule.
1: ¿Cómo?
2: Venga, prueba número 2.
0: Asta mi tralegea, Nicule.
3: Sigo sin pillarlo, ¿eh? Sigo sin pillarlo, no sé qué dices.
2: Eso tú, por si acaso.

0: Javier, ¿qué nos cuentan?
1: Rubén, ¿puedes felicitar a mi ex compañero Victorín? Desconecta el de Valdeganga, mándale un bocinazo y dices que trabaje ligero.
0: Por aquí dicen, temazo, ríenlo, vamos. Y si queréis escuchar RM Radio, pues escuchar, no hay excusa. Ahora que toca un tema más meloso, ¿qué dicen? De esos playeros que luego toca una cervecita fresquita. Que estoy esperando esa canción que...

0: ¿Qué me enseña Javi?
1: A Charlie Zo, a Charlie Zo.
0: Que es guaperas, ¿eh?
1: No, no, yo no. De verdad no se parece nada a mí, yo creo, ¿no?
0: No, no, no.
1: No se parece nada.
0: Tú eres mucho más guapo, ¿dónde va a parar?
1: ¿Dónde va a ir?

0: buenos días.
1: Buenas, Rubén. A ver si puedes poner, dale un bocinazo a mi hijo Saúl, que cumplió 9 añitos el martes y no pude escribir, y ponerle la canción del gallinero, que le encanta. Muchas gracias y a pasar buen fin de...
0: Igualmente, gracias.
1: Viva la RM.
0: Viva tu doble, viva tu...

0: y lo más importante, Saúl, te quiero.
1: Así fuerte.
2: Buenos días. Me voy a comprar con mi mamá. Y luego nos vamos al pozo después de la siesta.
1: A darnos
2: un. Al pozo de la peña, a bañar y a tirarnos de bomba.
1: De bomba. ¿Y a quién le mandas un beso fuerte?
2: A papá.
1: Muy bien. Que tengáis buen día.
3: ¡Hola!

0: ¿Hoy nos quedamos hasta las 2 o qué? Ya que no trabajan toda la semana.
1: After no.
2: No, after no.
1: Ya, after no.
2: Ya, Rubén, after no.
1: Lo hemos aprendido, ¿no? Madre no se va a acordar al día siguiente de mí, cuando haya dicho after.

0: cumpleañero. Muchas gracias, mamá.
1: Oye.
0: Ponle la de la potra salvaje, que le encanta. Un beso.
2: Buenos días, Rubén. Venga, apriétale que ya estamos a viernes. Remember a tope.
3: Buenos días a todos.

0: Por aquí nos dan las gracias por poner el End of the Road de Bandido.
1: Y un camionero valenciano. Ya he escuchado que vais a poner el Metal Hammer, pues mézclalo con el Planet Perfecto. Y ya, ese fue el último temazo que pusieron en el chocolate cuando lo cerraron. Un chocolatero aquí conduciendo. Dirección Paja, a cargar aceite.
0: Sí. Venga, amigo, un saludito para ti. No tienes voz de haber salido tú.
1: Soy el camionero que va a dirección. Pareciendo, dirección Paja. Si no pone el plan perfecto, pone el command de todo.
0: Venga, el command. Commander Tom. Era uno de mis temas favoritos cuando yo era joven. Este es el que me reventó.
2: Hace poco.
0: Hace dos días. Este fue el que me reventó los oídos. En el Sea Rimo con mi primo. A tope ahí, yendo a la Cueva Santa. Ahí vamos, ahí. Tum, tum, tum, tum,
2: la Cueva Santa, madre, el nombre da miedo, Rubén. Cueva Santa, eso da miedo.
0: La Cueva Santa es algo que se va por el día de romería y eso.
2: No sé lo que es.
0: Pues es una Cueva Santa que hay por ahí. Entre Fuente Robles y por ahí, no me acuerdo dónde es esta. Hace poco tiempo, pero no me acuerdo.

0: Germán, que si no nos pilla la guardia, ya no nos pilla, ya no nos pilla. ¡Vamos!
1: Buenos días, RM On Tour, Rubén, nos vemos en Quintanar mañana. Dedícale algún temazo guapo para mi chica que va a empezar a trabajar ahora y también para los que estamos aquí en la fundición vaciando los hornos de aluminio que nos está dando algo. Así que nada, que tengáis un buen día, que nosotros ya hoy cogemos vacaciones. Venga, un abrazo.
2: Venga, un abrazo. Mensajitas que por aquí dicen, Rubén, ¿cómo mola tu trabajo? Mira, ahora tienes la oportunidad de trabajar en algo parecido. Tú también puedes, ¿por qué no? Hacemos un nuevo curso profesional de radio y comunicación audiovisual, ¿sí o no, Galeano? Ahí está, dice, ¿qué, cómo mola tu trabajo? Pues haz algo, ¿no, Javi?
3: Claro, algo para meterte.
2: ¿Cuánto dura tu carrera?
3: ¿Cuánto dura?
2: Sí.
3: Cuatro años.
2: Cuatro años. Pues te enseñamos más que en cuatro años, pero en un curso de siete meses.
3: De siete meses.
2: Lo siento, Javi, pero nosotros que vamos al grano.
3: Al grano.
2: ¿Eh?
3: Al grano, claro.
2: Vamos al grano, a enseñar lo que hace falta, realmente.
3: ¿Qué entra ya?
2: Para dominar la locución en directo, crear y estructurar programas, manejar equipos profesionales, diseñar contenidos radiofónicos, integrar la música y comunicación, locutor de radio, presentador, creación de contenidos, podcaster, radio DJ, que preguntaban esta mañana también, Galeano, yo quiero el curso de DJ de tal, digo, métete.

0: Ay, ya no está, está pensando en descansar. Ya pensará lo que pasará después.
1: El cuerpo está aquí, pero la mente está ya. 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
0: ya, todo lo que
1: necesitas. Que no sabes qué hacer con tu hijo, que no... Trátelo para acá, que eso le va a gustar, ¿eh? Ay, que me lo hubieran dicho a mí esto. Casi me mandan al ejército mis padres ahí un verano.
0: No hay diferencia, ¿eh?
1: Vino un tío del ejército y todo, y se sentó a mi casa, y se sentó ahí en la silla conmigo.
0: Ya te asustaste, ahí dijiste, ostras, que esto va en serio.
1: Me cagué y dije que sí, todo. Dijo mi padre, muchacho.
0: Vamos, dale caña, un saludo del pintor de Cuenca.
1: ¡Vamos!
0: Y luego, menuda vía montada en Mira hasta las 6. Nos han puesto un mensaje aquí por TikTok.
1: Venga, sonando, el plan es perfecto, que no lo pedías. Vale, in the game.

0: día Rubén. Guau, wow, menudo cierre nos metió ahí en el ojo. Espectacular, como siempre.
1: Buenos días, RM. Venga, Rubén, empieza a meterle esto ya a tralla y se lo dedico a mi hijo Ramón, que hoy cumple 14 años. Remember forever.
2: ¿Le vas cogiendo el rollo, Javier, al Remember o no?
3: Sí, le voy cogiendo poco a poco. Así se te pega. Empieza Rubén saltando, bailando y se te pega a ti también, al fin y al cabo.
2: Tienes que venir conmigo un sábado. Ya verás como... No es lo mismo en la radio...
3: ¿Qué persona?
2: Que no, que en una discoteca, no, bien, discoteca bien, o un festival bien. Ahora como te quita la tontería de tanto reggaetón, reggaetón.
4: Buenos días, Rubén. Soy José de Motilleja. A ver si puedes poner Atlantis. Se la dedicas a Pepe y a Floren de La Pesquera. Un abrazo.
2: Venga, un abrazo, amigo. Hola, buenos días.
5: El Torrao, mi padre. La habéis visto por ahí, mi padre. Qué rica con jamón. Qué buena con jamón. Perro. Vámonos, perro.
6: Buenos días, Rubén. Soy la cuñada de... Johnny, bueno, mándale un saludo y dile que sea leve el trabajo y que lo esperamos con ganas, con un bocadillo de jamón y una cerveza fresca donde él sabe. Chao, buen día.
2: Buen día, María Dolores.
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5: ¿Ahí?
7: De parte de Agrololo.
8: Nunca olvidaré las palabras de mi maestro. ¡No muevas el andamio, hijo puta!
2: ¡La boca, muchacho!
3: ¡La boca! La boca.
2: Te veo más delgado.
3: Normal.
2: Nada, ya. Madre mía, ¿eh?
3: Los rescoldos de Galeano. Pero nada, volveré como la de Fénix.
2: Claro, ahora te
3: sujeta las cenizas.
2: Solo tienes que ir a Torrevieja, no sé dónde, a Talayuelas.
3: Y ya.
2: Y ya, nueva temporada.
3: Y arder. Venga, me voy.
2: Venga, un fuerte abrazo. Nosotros también nos vamos. Javier, a 12 en punto. Terminamos este programa especial RM On Tour con esta fiesta que tenemos mañana en Quintanar del Rey, donde te esperamos. Te esperamos el miércoles en Talayuelas. Escucha, qué temazo. ¿Sí o no? Parece que no viene nadie. De repente viene y dice... ¡Nos vamos! Espero que hayas disfrutado de este programa. El miércoles también tenemos programa especial, Javier. ¡Oh, sorpresa!
3: ¡Sorpresa!

0: Vamos por CDM. Si te llega un mensajito, enhorabuena, eres el ganador. Pues ya lo sabes. Te vienes un día también por aquí por la radio, recoges tu premio, te hacemos hablar por el micro. Si no quieres, no. Ya ves, alguno, si no, voy a recogerlo.
1: No, obligación, no obligación a nadie.
0: ¿Eh?
1: Que no hay que obligar a nadie.
0: No, no, no. Y nada, que pases un buen fin de semana. Javier, gracias, como siempre.
1: Gracias a ti, Rubén, gracias a ti.
0: Nos escuchamos tú y yo el miércoles.
1: El miércoles nos escucha la gente.
0: Venga, que paséis un buen fin de semana. Un saludo de quien te habla, Rubén con R. Chao, chao.

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1: Venga, va, familia, que estamos a viernes. Toma, ya que viene, ¿eh? ¿Cómo vamos llevando la semana? Primer viernes de este mes de agosto. Y aquí continuamos como siempre para acompañarte también en verano, estés de vacaciones o no, ¿eh? Continuamos en Aquí No Hay Playa, en RM. Primer viernes de agosto se celebra el Día Internacional de la Cerveza. Sí, sí, lo que hoy es. Así que si esta tarde te apetece una bien fresquita, pues ya tienes excusa oficial. Pero ya sabes lo que siempre te digo. Si vas a conducir, 00, ¿vale? Nosotros de momento brindamos con buena música. Eso desde luego aquí no falta. Ni 00 ni 0 con algo. Me da igual. Buena música, desde luego. 100% diría yo. Así que venga, dicho esto, te doy la bienvenida si ahora llegas, porque comenzamos.
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1: Momento de irnos a por otra de las novedades que tienes que conocer. Esto además ha sorprendido a todo el mundo. Hablamos de lo último de Pablo Alborán. Se llama Tiempos Bonitos. Es un single totalmente bailable, pero en plena gira mundial. Además, una canción que es totalmente inédita. Es inédito, un tema inédito que llega mientras está recorriendo el mundo con su Global Tour Kilómetro Cero. Así que vamos a quedarnos con él, lo vamos a escuchar para que sepas de qué hablamos y para que veas lo bonito que es.

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1: Y si hay algo que caracteriza al verano, ¿qué es? Las fiestas patronales, ¿a que sí? Me gusta a mí algo más que una fiesta patronal, yo creo que no, una fiesta de pueblo, de esas buenas, ¿eh? De esas buenas, buenas. Y si tú estás buscando plan para agosto, apunta esto porque viene cargadito. En Puebla del Salvador van a celebrar sus fiestas en honor a su patrón, El Salvador, del 5 al 10 de agosto. Y empieza pronto, además con algo solidario, porque el 2 de agosto hay una gran quedada BTT a favor de la Asociación contra el Cáncer de Mama de Motilla del Palancar. Y ya metidos en fiestas, el día 5 toca suelta de las tres vacas en la Plaza de la Concepción. Y por las noches, fiesta de verdad, ¿eh? Fiesta de verdad. Orquesta Zona Azul, Revolución y Cuarto Nivel. Además de los tributos a Hombres G y a Amaral. Para todos los públicos, ¿tú te das cuenta? Y para cerrar el día 10 de agosto, otra cita solidaria. Y es que hay una marcha a beneficio de la Asociación de Alzheimer Valle del Cabriel en Minglanilla. Puebla del Salvador, del 5 al 10 de agosto. Yo que tú no me lo perdía. Porque lo bueno es que lo vivas, no que te lo cuenten, ¿eh? Ahí te lo dejo.
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1: Pues sí, efectivamente, estás en Aquí no hay playa en RM Radio, en esta edición especial verano que tenemos. 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
2: Y disfruta porque todavía nos queda mucho tiempo juntitos aquí en RM. ¿Para qué? Pues para seguir disfrutando de la buena música, de la compañía y por supuesto de esta edición verano que estamos viviendo en Aquí no hay playa. Así que venga, dale al play porque todavía hay mucho por delante.
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2: Momento de irnos a por otra de esas novedades que tienes que conocer. Estamos de estreno, ¿eh? Hace tan solo unos días que salió esto y bueno, ya se está hablando muchísimo, muchísimo, por supuesto, de esta colaboración. ¿Quién son ellos? Pues Chimbala ha lanzado un nuevo LP, se llama Romo y tiene una colaboración muy especial.
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2: Nada más y nada menos que con J Balvin. Sube el volumen y disfruta esto que llega.
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1: Una vez más de nuevo, Shakira lo ha vuelto a hacer porque esto ha superado los 10 millones de visitas en YouTube en poco más de un día. Daytay, junto.

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1: Nos tenemos que ir despidiendo. Nos toca cerrar el chiringuito por hoy, pero con la misma idea de siempre. Y es que da igual donde estés y estés lo que estés haciendo, porque aquí siempre vas a tener compañía de la buena. Así que yo me voy y vuelvo mañana a eso de la misma hora. Hasta entonces, disfruta un montón lo que queda de jornada, ¿vale? Beso enorme, como siempre. Hasta mañana, familia.
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1: Vamos a estar en directo en todos los lugares, también en Quintanar del Rey, en Cuenca, en la fiesta RM Radio, un año más. Y el lunes arrancamos semanita en El Bonillo con Octopus Party. Si estás cerquita de alguna, pásate, que lo vamos a pasar en grande con toda nuestra música. No lo dudes.

segundo fin de semana ya del mes de agosto. Por cierto, mes que nos lleva a más lugares, ¿eh? Yo te decía hace un ratito que estaremos en Villanueva de la Fuente en este mismo fin de semana. Estaremos también en Quintanar del Rey. Estaremos en El Bonillo el lunes.

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1: Si te gusta Taylor Swift y su Fade Out Ophelia, aquí está nuestro cover que hemos hecho con voz de chico y que lo tienes para agregarlo en todas las plataformas, como Spotify, entre otras.

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2: Buenas amigos, soy Alon. Bienvenidos una semana más a Underground, un programa de RM Radio.

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1: Bueno amigos, como os decía, soy Alon. Algunos quizás me conoceréis por mis cursos de DJ o por mi canal de YouTube de DJ Alon, en el que cuento con casi 120.000 seguidores. Sube el volumen porque continuamos en terreno underground.

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1: Continuamos con esta primera hora del programa repasando temas melódicos que llegan al alma. Hemos oído Efímera de Ronnie Seikali y vamos ahora por una producción nacional, uno de los últimos trabajos de Edwin Vernon, uno de los mejorcitos que tenemos en este país. Se trata de la remezcla de Peter Murphy, que ha hecho el productor valenciano.

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1: Recuerda que puedes escuchar el podcast del programa completo en el canal de YouTube de DJ Alon. Continuamos con la mejor música electrónica.

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1: Amigos, seguimos repasando los que son algunos de mis tracks favoritos. Vamos ahora con la remezcla de un tema que seguro todos conoceréis, Oro Molido.

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1: Nos despedimos con un tema de Bruno B. Una canción espectacular para hacer el cierre de una sesión y, cómo no, para hacer el cierre de un programa de radio. Soy Alon y te mando un fuerte abrazo. Si te apetece, nos vemos a la misma hora la semana que viene.

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3: Son las...

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2: La reunión orquestada por Tiny entre Raúl Alejandro y Jayco, que llevaban muchos años lanzándose mucho hate en redes sociales, su proyecto conjunto pues ha llamado mucho la atención y ha convertido este tema inmediatamente en un éxito. Rosita, Tiny, Raúl Alejandro y Jayco. Así abrimos una nueva edición en este viernes, día 7 de agosto. En nada te voy a contar el ajuste que tienes que mirar en tu cuenta de Instagram si no quieres que te pase como a mí, que he perdido la cuenta, la podría haber perdido por toda mi vida, la he perdido por 3 semanas. Y en nada te lo cuento aquí. Antes llegan éxitos como este de Álvaro de Luna hasta el amanecer, con el que celebramos el fin de semana. Además, tengo una buena noticia de un regreso musical: la música de Aitana, de Styler o de Martin Garrix.
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Me encanta hablar en Oh My Hits del talento joven en la música, sobre todo en nuestro país. Para quien diga que la música nueva no es como la de antes, yo les ofrecería escuchar a todos los artistas con el talentazo que tienen hoy en día haciendo música. De hecho, RTV ha contado que ha cerrado el plazo de recepción de canciones para el Benidorm Fest de este próximo año, sin saber realmente si España se presentará en Eurovisión. Y RTV ha confirmado que ha batido récords con más de 1,000 canciones recibidas.

El sonido de Ozuna. Y nada, también llegan por aquí Fate y Karol G, la música de Styler o Aitana con su superestrella. Antes hablamos de un artista que podría volver a la música en este año o quizás el próximo año. Se lleva rumoreando mucho en los últimos meses. Por ejemplo, se ha hablado de una colaboración junto a Martin Garrix, y es que la pareja de Rihanna, A$AP Rocky, ha reconocido en una entrevista que Rihanna se encuentra en el estudio trabajando oficialmente en nueva música, algo que ya hemos escuchado. Incluso hemos visto alguna foto por parte de ella en el estudio a altas horas de la madrugada, trabajando en este disco, compatibilizando su vida, su maternidad y su parte empresarial. Rihanna suena con este Work.

0: Ahí tenías la música de Fate con Karol G en este Freaky, poniendo el ritmo a este viernes en tu radio favorita. ¿Qué tal lo llevas? Espero que muy bien. Si quieres, cuéntame a través de Instagram, @RaulFernandezFM. Ahora que he recuperado la cuenta, ¿qué me pasó en Instagram? Pues algo que tú deberías verificar. Verifica si tienes el doble factor de autentificación, porque tendrás en tu Instagram un código de respaldo. Importante. Bueno, pues este código de respaldo, apuntado, aunque sea en un papel, guardado en un cajón escondido en tu habitación, porque eso te puede salvar la vida. Yo tenía el Google Authenticator, este que te genera códigos con el doble factor para entrar en mi cuenta de Instagram. Bien, bueno, pues reinicié mi iPhone porque tenía que borrar cositas que estaban ahí estorbando, y resulta que ese Google Authenticator no estaba, por lo que se ha sincronizado con una nube, y perdí esos códigos. Cuando intenté volver a Instagram, las 3 semanas de odisea que he pasado para que me devuelva mi cuenta, te las cuento yo. En fin, el caso es que verifica si tienes el 2FA activo. Y si tienes un código de respaldo, apúntatelo porque te puede salvar la vida.
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Quédate conmigo aquí en la radio compartiendo los mejores éxitos como este de Bombay o también la música de Aitana con una canción que formaba parte de su disco Cuarto Azul, que era una canción más, pero a la que sus fans le dieron mucho amor, mucho cariño, muchas reproducciones en plataformas. Al final se ha convertido en una canción exitosa y en uno de sus pilares, tanto de su gira como de su estrategia comercial. Aitana suena con Superestrella, que ahora tiene videoclip oficial. Yeah.

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1: ¿Qué tal? ¿Cómo estás? Gracias por acompañarme en este viernes día 7 de agosto aquí en tu radio favorita. Yo estoy aquí cociéndome de calor en un estudio, pero espero que tú le estés pasando muy bien. En este viernes ya preparando, espero, el fin de semana y lo que vas a hacer en los próximos días. Por cierto, en unos 5 días tenemos un eclipse de sol total. Poco se está hablando de esto, yo creo, en el tercio norte del país, que se va a poder disfrutar a eso de las 7-8 de la tarde, si no me equivoco. Por cierto, cómprate gafas especiales para ver ese eclipse porque no vale cualquier cosa. Llega Fisher con Townsend. Bye.

En nada llega por aquí Ozuna y también Marshmello, y en nada llega un artista de la que se viene hablando mucho en este 2026 y que se podría decir que oficialmente se ha anunciado su regreso a la música. Eso sí, no es la primera vez. En nada te cuento.

0: tenemos una buena noticia que incluso nos da un poquito de miedo decirla, porque esta ya la hemos contado muchas veces. Rihanna estaría trabajando en un nuevo disco y en un nuevo lanzamiento que llegaría de forma más cerca que lejos, más pronto que tarde. La artista de Barbados estaría trabajando en un disco compatibilizando su maternidad, su etapa también empresarial, su vida personal con esta faceta musical, y estaría trabajando en un nuevo disco. La artista de Umbrella, a la que escuchábamos hace nada aquí en Oh My Hits, llegan muchos más éxitos como este de Nati Natas en tu radio.
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0: Quédate conmigo porque también escucharemos en Cero Coma a Chiara Oliver, la música de Anita, de Aitana o de Nayara con su fiesta en el centro. Wow, bebé.

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Ya queda menos de una semana, el próximo miércoles habrá un eclipse total, el primero en muchos años y el último en muchísimos años, que se va a poder ver en nuestro país, solo en el tercio norte, en la zona de León, Galicia, por ahí más o menos. Y la gente espero que se esté preparando con gafas especiales, porque esto no vale cualquier cosa, ¿eh? Mucho cuidado con el eclipse de

0: con Anita. En este Choca Choca, en su caso no ha habido una relación sentimental por el medio, pero ya se me ocurren varias relaciones que han acabado en un hit de radio, que luego esas relaciones han roto y el hit ha permanecido. Por ejemplo, se me ocurre Rosalía con Raúl Alejandro o también Aitana con Sebastián Yatra. En esa Cureire la relación se rompió, pero quedó una canción de lo más bonita.
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Este ha sido su primer hit, se llama Nayara, con Fiesta en el Centro, sonando en este viernes aquí en tu radio favorita, exprimiendo estos últimos minutos que nos quedan juntos en esta edición de viernes. Ahora con la bichota Karol G, que llegará el próximo año con su gira, con ese Tropi Tour y con nueva música. Hoy mismo, de hecho, se publica un nuevo disco casi por sorpresa de la bichota. Nosotros nos quedamos con este éxito que seguro que conoces y que le va a poner banda sonora a tu viernes. Karol G.

Ahí tenías el hit de Karol G sonando en tu radio favorita en este viernes día 7 de agosto. Yo me voy marchando, pero la música no para, como siempre, aquí en la radio número 1. El lunes te espero con mucho más en Oh My Hits. Hasta entonces, sé feliz, que tengas un grandísimo fin de semana. Te dejo con este temazo.

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fueron grandes y maravillosas las noches que pasamos allí. Esa música que te tocaba el alma. Un sentimiento. Era una forma de vivir la vida. El sonido Melody, hoy aquí, vuelve para ti.

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1: Estamos en la parte final de esta sesión de hoy. Una sesión más que especial, porque gracias a este montaje del MTEP cruzamos una nueva barrera. Llevarte la música electrónica allá donde estés, en tu casa, en el coche, en el trabajo. Siéntelo, el MTEP Streaming Festival.

se abren nuevos tiempos. Es importante que siempre, siempre recordemos de dónde venimos para saber a dónde vamos. Una iniciativa increíble llevarte esta sesión a tu casa. Por supuesto, las gracias a Elin Tech, a Juan, a George. Gracias a Sara, que está en las cámaras. Gracias a Merce por esa incombustible animación durante toda la fiesta. Bob García, Jonathan Scott, a Merce, a Javier y a todos los que nos habéis apoyado hoy aquí.

La cena en la cocina, o si me estoy fumando unos puritos en la playa, o si me estoy haciendo frente al espejo la raya, oigo que sale desde dentro de mí una musiquilla que suena tal que así. 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